0: de música arrancando ya mismo. Desde acá les envío un abrazo grande, les saludo, les acompaño a recibir esta noche de día jueves, es 13 ya de este mes de agosto, que va pasando muy rápido. Hay varias cosas que van a suceder durante estos días aquí en la ciudad de Neiva y nosotros vamos a estarles invitando y acompañando a todas las actividades. Vea, póngale cuidado, por ejemplo, mañana, si usted tiene que madrugar, hágale porque le conviene. Mañana vamos a estar hablando aquí a través de Mix Radio, en el arranque de Mix Radio, con las personas encargadas de traer un parque de diversiones muy, muy, muy chévere que llega aquí a la ciudad de Neiva. Y eso quiere decir que muchos de ustedes, los que estén oyendo en Mix Radio, los que estén de una vez conectados, se van a poder ganar sus entradas para que vayan invitados por Mix Radio al Velociraptor, que es una nueva atracción con muchas, muchas, muchas atracciones mecánicas que llega aquí a la ciudad de Neiva. Entonces mañana les conviene que nos acompañen en el arranque de Mix Radio, porque vamos a estarles contando cosas muy bacanas y también invitándolos a parches increíbles en la ciudad de Neiva.
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2: Comandando en este jueves de TVT. Hoy, altos clásicos los que hemos tenido sonando aquí a través de Mix Radio. Y usted puede ser parte de esta historia. Todos los jueves se puede pedir su clásico favorito. Súper fácil. Si quiere, por ejemplo, en las redes sociales, nos puede escribir un mensajito ahí en interno, ya sea en WhatsApp, o puede hacerlo en nuestro Instagram o en el TikTok. Nos encuentran como Mix Radio Neiva. Mix Radio Neiva. Así aparecemos en todo lado, en Instagram y en TikTok, en WhatsApp también con el nombre de usuario. Ahora nos puede encontrar así, o si no, al 321-61-42-94-8. Los jueves, muchos clásicos aquí a través de la emisora que está comandando. Héctor Betancourt es mi nombre. Encantadísimo de sonarles música muy, muy brutal.
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1: Comandando, bueno, ¿cómo me les fue hoy en el día? Bien, ok, mire, hay mucha gente que está reportando que siente como cosas raras, que a veces como que le tiembla la tierra sin estar temblando, que a veces como que se sienten con el corazón así palpitándoles rápido, como con un desespero, un desasosiego, cosas que uno no puede explicarse. Hay muchos psicólogos hablando en este momento, diciéndole a la gente que sí, que se están presentando estos episodios como de una ansiedad que le queda a uno después de vivir un episodio así traumático como este. Así aquí en Neiva, pues gracias a Dios no se haya visto tantas afectaciones, que no hayan edificios que se hayan caído, pero del solo hecho de vivir el temblor, el terremoto ahí, pues siempre lo deja uno un poquito asustado. Entonces lo importante y el llamado es para que usted hable de esto con alguien, si puede hacerlo con un profesional, si puede de pronto y tiene usted una afiliación al sistema de salud, puede hablar ahí, pedir su cita. Hay muchas aplicaciones de el sistema de salud que le prestan a usted de pronto una cita telefónica con un profesional, con un psicólogo, con un psicoanalista, y entonces usted puede hablar de esto con alguien, porque necesitamos que vayamos saliendo adelante entre todos. Desde acá les enviamos un abrazo grande, somos Mix Radio. Mañana muy temprano los esperamos en el arranque, que empieza muy tempranito, es el arranque de Mix Radio. Mi nombre es Héctor Betancourt, ustedes son los mejores y aquí está la música perfecta para cerrar la noche.
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1: Vamos a ver si está mejor el teléfono ahora.
2: ¿Aló?

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En Mix 94.8 son las 6 en punto.

0: buenos días, mi gente. ¿Cómo están? Buenos días. Espero que sea un bonito, maravilloso viernes. Estoy feliz de acompañarlos.
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0: Un viernes potente, un viernes poderoso, donde nos va a ir bonito a todos. Yo sé que sí, soy el Matatán W, arroba dímelo Matatán. Espero que estén bien, que hayan dormido un poquito. Estos días uno como que no, como que está con ese, con esa presión ahí, parce, pero vea que es fundamental estar orando. La mejor ayuda para todos nuestros compatriotas es orar. Orar mucho. Oren por ellos, por los niños, por los animales.

0: malitos por las personas que están lidiando esta batalla tan cabrona, parce. Pero bueno, eso es muy importante, orar por ellos, por los nuestros. Aquí estamos completico, tenemos una camita, hay gente que tal vez no ha tomado ni agüita. Sí, señores, oren mucho, oren por los tuyos, oren al salir, agradezcan al llegar, amen mucho, abracen mucho, traten de estar con los tuyos, que la vida es un ratito, parce, no nos carguemos de pendejadas, de estrés, de resentimientos, de odios con otras personas, amen, perdonen y sobre todo, pues, hagamos las cosas bien, con amor, como si fuera para Dios. Un abrazo, los quiero mucho, gracias por estar en este bonito día, buena vibra, buena energía y toda la actitud de
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1: Parce, ya es viernes, ¿no? Viernes, fin de semana de puente festivo. ¿Qué van a hacer? ¿Van a estar aquí tranquilitos? ¿Van a ir a visitar a los viejos? Ah, yo quiero ir a visitar a mi mamá, como darle un abracito, pero también vino mi hijo. Entonces, voy a ver cómo es. Pero nada, espero que ustedes estén disfrutando. Compartan por ahí, hagan un asadito, no sé, un sancochito, un arroz con pollo con la familia. Sonrían mucho y échenle ganas. Un saludo a la gente que está llegando por acá a nuestro dial. Buenos días, hola, buenos días. ¿Cómo van? ¿Bien? Bonita energía, vibren bonito, hagan todo con amor. Y échale ganas. Saludos a la gente que está llegando a la ciudad de Neiva. Bienvenidos. Hoy vamos a tener invitados acá que vienen con premios, muy pendientes. Saludos a la gente que está por acá en www.mixradio.co. Un abrazo, saludos a Carlos, saludos a Camilo, saludos al team de Vive Huila. Un abrazo al team de Vive Huila, muchachos. Ahí están. A la gente de Mercaneiva, saludos a Daguito, que está camelloso, y a todos los que están por acá con nosotros. Un abrazo. Buenos días, viernes.
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0: Viernes bonito, viernes maravilloso. Saludos a la gente que también se acaba de conectar por ahí en el gimnasio. Ahí les enviamos un abrazo a la gente que está haciendo ejercicio, caminando, como para despegar un poquito toda esta mala vibra, mala energía. Y vamos, vamos que vamos. Oren mucho, oren al salir, agradezcan al llegar. No se carguen de pendejadas, por amor a Dios. No me cansaré de repetirles esto. Hagan todas las cosas como si fuera para Dios. Con amor, parce, con amor. Nada de resentimientos, nada de odio. Mire que la vida es un ratico. Después llamo, después hago ese viaje, después voy y lo visito. El después no existe. Ojo pues con eso. Entonces, ya de una, lo que tengan que hacer, háganlo con amor, échele ganas y nada. Hagámosle, hagámosle con todo, hagámosle con todo. Un abrazo. Espero que les vaya bonito, que mi Dios me los guarde, me los bendiga, que todo fluya y que sea un bonito fin de semana.
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0: ¿Qué será prudente desayunar en este viernes? Ah, ¿qué? Yo tengo ganas como de comerme un tamalito. Aunque el fin de semana comí tamalito. Tamalito con chocolate, pero uy, hace rato no como lechona, como el del San Pedro. Puede ser un calentadito de frijol hoy, ¿sí? ¿Sí o no? Ah, bueno. Un abrazo a todos los que están acá con nosotros. ¿Ya tienen la mochilita de emergencia ahí en la casita? Ojo, dejen las llaves ahí en esa mochilita de emergencia. Un radio con baterías, agüita, primeros auxilios, un radio de baterías, cositas así, implementos que son muy importantes. Tengan eso. Ojo, pues, vamos, vamos, vamos. La calle está caliente y las señales están activas. Bueno, vamos
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1: Aquí estamos en este nuevo día, viernes. Aquí vamos que vamos, comandando desde la hermosa ciudad de Neiva, la capital del río Magdalena. ¿Cómo van? Saludos por aquí a Juan Pablo, saludos a Jacqueline, saludos a Juan y a toda la gente que está llegando. Buenos días, viernes. Nos alegra mucho acompañarlos en este arranque de Mix Radio. A la gente que está viajando, bienvenidos, gracias por estar con nosotros. Muchos van a salir de la ciudad, otros se van a quedar aquí tranquilitos y espero que estén ahí disfrutando y dándola toda en este viernes. Ya venimos con noticias, chismecitos y muchas cosas para contarles en este viernes, Mitch. Buenos días.
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1: 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Aquí seguimos en este arranque de viernes, fin de semana, escuchando Mix Radio. Buenos saludos, patrón, ¿cómo me lo tratan?
2: Bien, súper bien. Aquí estamos arrancando esta nueva jornada de trabajo para muchos, jornada de estudio para otros. Otros están en su emprendimiento, otros están buscándose nuevas oportunidades. Desde acá les enviamos un abrazo grande en este 14 del mes de agosto. Ustedes escuchan Mix Radio. Miren, para empezar a contarles algo, se mantiene todavía el bloqueo en el relleno.
1: El relleno sanitario, sí,
2: el
1: señor.
2: Relleno sanitario. Entonces, el relleno sanitario de Los Ángeles tiene un bloqueo, una situación, pues, que no permitió que se recolectara basura anoche, sí, en los sectores de la ciudad. Ajá. A los que les correspondía. Entonces, pues, hay un plan de contingencia en este momento por parte de Ciudad Limpia. Siguen los diálogos y, pues, le dicen a la comunidad que le solicitan comprensión porque hasta el momento no se ha podido lograr que rehabiliten, pues, el paso para que nuevamente puedan hacer la recolección de las basuras en los sectores de la ciudad de Neiva. Entonces, estaremos pendientes ahora a lo largo de esta mañana para contarles, tan pronto se solucione, que ya pueden sacar la basura. Por ahora no, mientras estén todavía el bloqueo. Ajá. No saquen la basura. Anoche, pues la gente no tenía la información correcta todavía, sacó la basura y pues hay muchos sectores de la ciudad, sí, que tienen
1: complejo.
2: Pues basuras regadas porque los animalitos o porque pues
1: está complejo entonces el tema. Entonces ténganla ahí y se informan por los canales oficiales, las redes sociales y las líneas de WhatsApp de la institución, de la entidad que sería Ciudad Limpia, entonces para que estemos ahí al tanto de esta situación que ocurre. Hay una emergencia también ambiental en el Tolima, un incendio forestal que está supremamente tenso por el territorio del Tolima. Entonces pues mucha gente está pidiendo apoyo a esta situación, que se hacen un llamado ahí a la solidaridad de este incendio forestal que ya lleva varios días por el territorio del Tolima. Entonces, en el sector de San Luis, en el Tolima, también está potente. Y anoche se registraron un incendio forestal aquí sobre Neiva, atrás del sector de Surabasto también.
2: Sí, pero es complejo. Mire, hay muchos lugares que en este momento en el país están presentando incendios. En Boyacá también en este momento se están presentando incendios. Entonces, pues les recomendamos a las personas tener mucha más precaución que lo de costumbre. A veces uno pasa por alto cositas que pueden ocasionar algo que se puede llevar a mayores en cualquier momento, con una temporadita de vientos como esta, una colilla que no se apague bien, cualquier cosa puede ocasionar una tragedia, entonces no queremos que pase eso.
1: ¿Listo? Bueno, feliz mañana, son las 8:23, aquí estamos, este es el arranque y los vamos acompañando en este bonito viernes escuchando Mix Radio.

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4: Bueno, ya la mañana de este viernes 14, son las 8:36 minutos, fin de semana de Puente Festivo. Y pues aquí estamos. Oiga, le volaron la cuenta de Instagram a la Valdiri.
5: ¿Qué?
4: Sí. Sí, sí, sí, ayer salió por ahí en una cuenta que
5: ¿y eso qué pasó? ¿Ya patrocinaba juegos de azar?
4: No sé, parce, si estaba en eso, pero bueno, el
5: casino,
4: caso...
5: ¿Casino? ¿Alguna cosa de esas?
4: Yo no sé.
5: Es tan delicado.
4: Sí, claro, está...
5: Ahorita últimamente
4: sí,
5: usted, sí, vea, sí. Medio tiene una información que sea confusa para ellos y ¡pam! Le tumban el video.
4: Sí, sí, sí.
5: Vale, creo que está viendo yo. ¿Se acuerda que qué día le compartía a usted unos documentales que hizo un man?
4: Sí.
5: Que estaba buscando. Sí, póngale cuidado, bueno. que YouTube le tumbó.
4: Ay,
5: le
4: el
5: tumbó
4: video.
5: Sí, se los tumbó porque dijo que él estaba promocionando esos casinos. Y yo, pero ¿cómo así? Si estoy
4: claro.
5: antes previniendo a la gente.
4: Sí, sí, claro, está previniendo a la gente, pero lo toman. Porque muestra ahí.
5: ¿Sí?
4: No, es complejo. Usted, derecho de autor, música. Yo tengo un castigo ahí por un gol de. De Luis. Ah, no, de Linda Caicedo.
5: De Linda Caicedo. Todavía lo tenemos.
4: Tengo. Sí, yo también.
5: No podemos
4: pensando.
5: Poner música, ¿no? Todavía.
4: Está ahí ese castigo, parce, tenso. Pero bueno, el caso es que la Valdiri, pues obviamente, como ustedes bien saben, hace cuando hay situaciones como las que está presentando nuestro país, se pone la 10 para ir a apoyar allá el tema. Entonces, salió allá a decir que, pues, que lamentablemente la gente no la estaba viendo. Pero pues que estaba haciendo el tema y que la siguieron por ahí, creo que por su cuenta de Facebook, pero que no sabía por qué le habían baneado su cuenta de Instagram. Se la eliminaron, parce.
5: Pero será
4: que no sabemos si está temporalmente suspendida o es neta ya oficialmente, pero anda sin el Instagram. Vi también a Andy Rivera por allá con se me olvidó el nombre de nuestro colega de Manizales.
5: Con Arturito.
4: Arturito. Sí, lo vi, sí, sí. Al Andy Rivera ya con la gente de Mix Radio Manizales también poniéndose la 10. Qué bien por esto, en lo que tiene que ver con la situación que atraviesa nuestro territorio, nuestro país. Y pues aquí vamos poco a poco. Nicky Jam también estuvo ahí, ya se puso la 10 y se unió a una gran empresa. Vea, pues anunció una iniciativa, Adopta un Hogar, con el que busca apoyar la reconstrucción de viviendas afectadas por el terremoto en Chocó, el Eje Cafetero y Valle del Cauca. De acuerdo con la información por Juan Esteban Calle, presidente del grupo Argos, el aporte inicial será de 13 mil millones en cemento y concreto, recursos que estarán destinados a contribuir a la recuperación de hogares en las zonas afectadas. Y este billete junto a Nicky Jam es una idea del equipo, y todo esto está ahí con Nicky Jam y la empresa de Argos, el grupo Argos. Entonces, okay. 13 mil millones.
5: Hay mucha gente que está poniendo de su cosecha, hay gente que está diciendo, vea, yo también voy a aportar de lo que tengo.
4: Sí.
5: Hay gente que tiene mucha más que otra.
4: Hay gente que no tiene ni unos chontaduros y va a entregarle
5: chontaduros. Sí,
4: empanaditas.
5: Viendo, había anunciado Bless que iba a reconstruir una calle entera.
4: Sí, llegó y fue con 30 toneladas de medicamentos, de aportes con su fundación, que no recuerdo el nombre de la fundación que tiene el bendito. Ya llegó ese apoyo también allá. Mucha gente del Huila también estamos metiéndole, haciendo llegar ya muchas cositas para estos territorios afectados.
5: Está muy, muy bueno ver cómo pues mucha gente se está uniendo, sectores políticos que no se encontraban habitualmente, que no tienen en común nada en su discurso, pues terminan metiendo mano y ayudando. Vi a la gente de la Minga indígena
4: también
5: ayudando,
4: en Cali,
5: la gente de la primera línea
4: también,
5: ayudando, gente de la policía y el ejército ayudando. Entonces, pues todo mundo con ganas de
4: colocándose la 10,
5: de que esto se solucione lo más pronto posible y de tener ya cifras reales. Miren, nosotros en un ratito vamos a tener la cifra exacta de la recolección de ayer que tuvimos en el punto de acopio, pero pasamos de las 3 toneladas
4: Super.
5: De recolección el día de ayer y estamos rozando la 4ª tonelada ya. Con la gente del Banco de Alimentos de la ciudad de Neiva, que es la que está haciendo en este momento, pues, como que la reorganización de todas esas ayudas. Están haciendo todo lo logístico porque
4: es tienen complejo. Que, el tema sí, logístico claro, es muy complejo.
5: Es volverlo parce, a coger, a separar, a ponerlo cada cosa en su lugar.
4: Y transportar, saber que llegue a personas adecuadas para que realicen esa entrega. Eso es complejo, todo ese tema logístico. Y pues, bueno, listo, vamos que vamos.
5: Es muy probable que luego más adelantito vayamos a hacer otra campaña, sí, claro. Porque casi siempre cuando pasa el no sé, cuando pasa en este caso pues una tragedia, todo el mundo en caliente reacciona, pero a medida que el tiempo va pasando como que la cosa se enfría, pero la solución todavía no ha llegado, claro. Entonces digamos en dos semanas, en tres semanas, pues la situación yo no creo que se vaya a haber solucionado. En tres semanas no van a haber levantado casas, escombro, y pues hay que volver otra vez a recordarle a la gente que no estamos dejándolos solos.
4: Ahí estamos con ellos. Bueno, 8:41 en este arranque, escuchando Mix Radio.
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0: capital del río Magdalena. Les decimos buenos días, feliz mañana. ¿Cómo están? ¿Ya desayunaron? ¿Cómo me los tratan? Bueno, patrón, vea, Ryan Castro canceló, aplazó, bueno, su concierto en Cali.
1: Ah, ok.
0: Tiene concierto en Cali.
1: Lo reprogramó.
0: Yo creo que reprogramado, bueno, pues hasta donde se sabe.
1: Claro, obvio, caballo,
0: sí,
1: es que...
0: Era este 22 de agosto, en el Estadio Pascual Guerrero de Cali. Fue aplazado, sí señor. Fue aplazado ante la situación que ya todo el mundo conoce, la situación que atraviesa Colombia. El artista expresó su solidaridad con las personas, familias afectadas y señaló que considera que este no es momento de celebración. La nueva fecha del concierto todavía no ha sido anunciada. A quienes compraron sus entradas se les entregará próximamente información a través de los canales oficiales de Awoting y también de Tu Boleta y todo lo que tiene que ver con la logística del artista. Me parece bien.
1: Okay.
0: Sí, claro, ahorita no estamos para eso.
1: Exacto, no estamos para eso. Y hay muchos eventos también, muchas actividades que se han cancelado, donde dicen, vea, ahorita
0: aplazado.
1: No, el mismo fútbol, por ejemplo.
0: El fútbol, las fiestas en el Quindío, en el Eje Cafetero. Sí. Pero aquí sí tenemos fiestas en Rivera,
1: no,
0: Yaguara.
1: No estamos para eso, manito.
0: Pero ahorita por ahora no, mi amor lindo.
1: Bueno, le voy a contar una cosa. ¿Usted sabe quién es Benny Blanco? ¿Alguna vez ha oído ese nombre?
0: Benny Blanco
1: es un productor muy importante. Ha producido
0: Ha producido a ver,
1: para muchos artistas importantes del mundo, inclusive creo que ha hecho cosas por ahí con J Balvin. Es el actual esposo de Selena Gómez. Resulta que el man sacó un álbum que se llama Hermoso. Pues lo están acusando de apropiación cultural porque el hombre no es latino para nada. Se crió en los Estados Unidos. Él es judío y resulta que el álbum, él dice que es un homenaje a la música latina, pero la gente está diciendo, ¿homenaje de qué? ¿Por qué? Le están haciendo pues un fuerte llamado en las redes sociales porque están diciendo, vea, ¿sabe qué? Lo que pasa, usted está apropiándose de nuestra cultura. Y él dice, no, vea, lo que pasa es que yo crecí en un lugar de los Estados Unidos donde había mucha población latina. Entonces desde niño estuve rodeado de sonidos latinos, de cumbia, de mucha música en español, y entonces me parece hermoso y por eso fue que yo hice el álbum. La gente está diciendo, ¡no,
0: señor!
1: ¡Ni mergas! Sí, entonces quiero que digamos un poquito.
0: Muestre a ver qué trae este chiquillo.
1: Muestre a ver si, por ejemplo, vamos a oír por aquí, por este lado, y usted me dice si le parece o no le parece que es

0: Es un corrido tumbado, vamos a ver otra.
1: ¿Y quiénes cantan ahí?
0: Pues mire, ha hecho colaboraciones con varios artistas. Ahí estaba cantando con Netón Vega, cantó con su esposa, con Selena Gómez. Por ejemplo, mire, esto es una colaboración con Mora

0: Pues...
1: No, claro, o sea, eso...
0: Los latinos están emberracados, por lo menos en Puerto Rico están como, como emberracados, porque dicen, bueno, pero oye, otra vez, otra lo que viene aquí
1: a meterse al rancho.
0: Sí, es como si... Como si
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0: ¿Y esto qué es? Están hablando en español.
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0: Bueno, pues ahí le cuento. Estaba metido en el callejón de los Calvazos con su nuevo álbum hermoso. El nuevo álbum de el señor Benny Blanco, que es el esposo de Selena Gómez actualmente.
1: Ay, manito. Bueno, son las 9:02. Este es el arranque escuchando Micho Radio.

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1: Señores, buenos días, buenos días, buenos días. Feliz mañana a los que acaban de llegar por acá a nuestro dial, a su local comercial. Abre las puertas hoy con toda esa energía. Bueno, que hoy venda mucho, que me le vaya bonito y que esté acompañado de Mix Radio. Buenos días a la gente que ya está llegando a hacer ejercicio, a desayunar y se ha acompañado ahí con Mix. ¿Sabe quién es Juanda Caribe?
2: Sí, señor, es un influencer, ¿no?
1: Sí, es claro.
2: Ganó un reality hace poquito.
1: Es un gran humorista también, imitador de voces y creador de contenido también, sí. Pues Juanda Caribe dijo, parce, ayúdeme a encontrar al man que le robaron la moto. Al rescatista.
2: En Pereira fue eso, ¿no?
1: ¿En Pereira fue? Sí. Dijo, Pereira. Hágame el favor, me ayudan de ubicar al joven, le vamos a regalar una moto nueva. Bien, chimba esa, parce. Buena por esa. Juanda Caribe, pues, sí, fue en Pereira. Al hombre, al pelado que le robaron su motocicleta, según relató, pues, el joven llevaba varios días apoyando ahí, Montoya llevaba varios días apoyando a los organismos de emergencia en el barrio Providencia, y su motocicleta fue robada durante la madrugada del 12 de agosto mientras atendía a una persona atrapada entre los escombros. Denunció esto y esto se hizo viral y pues el hombre dijo, voy para esa, vamos a ayudarlo. Además de eso, el creador de contenido realizó una transmisión en vivo que logró recaudar más de 70 millones de pesos para las víctimas del terremoto, sumándose a iniciativas con las comunidades afectadas, y está ahí de frente. Bien, bien, me alegra mucho que esté ayudando ahí el hombre.
2: Qué chimba,
1: a Montoya.
2: Chimba gente que tiene el poder de
1: el
2: convocatoria,
1: canal, sí, convocatoria,
2: sí, esa capacidad pues de que mucha gente se sume a esas iniciativas. Por ejemplo, vea, le voy a contar un par de cosas que están pasando también. Una con James Rodríguez, porque también está empezando a promover una campaña de solidaridad para apoyar a los damnificados por el terremoto en Colombia. Él y la Fundación Colombia Somos Todos están coordinando pues la movilización de aportes en una alianza pues para reunir mucho apoyo. Entonces salió utilizando sus plataformas, sus redes sociales, y se han pasado algunos días desde la catástrofe que afrontamos en nuestro país. Quiero, antes que nada, enviar un mensaje de solidaridad y valor a todos aquellos que hoy, en medio del dolor, siguen batallando sin pausa en una lucha por la vida. Estas palabras, pues, fue las que dejó James Rodríguez, James, diciendo que no solo buscan acompañar a quienes viven la emergencia, sino también motivar a la ciudadanía a aportar.
1: Me parece
2: cada uno
1: bien
2: dentro de sus posibilidades. Entonces, pues, dice, bueno, ¿cómo van a organizarse para canalizar James Rodríguez las ayudas para los damnificados? Entonces, él dice que las donaciones recaudadas a través de la Fundación Colombia Somos Todos van a ser dirigidas en colaboración con la Corporación Presentes a especialistas en el restablecimiento de condiciones de vida y reconstrucción. Entonces, pues bueno, puso ahí números de contacto, códigos QR para facilitar que la gente pueda hacer su donación. Entonces, James Rodríguez uniéndose también a las campañas para recaudar y para ayudar a mucha gente que lo necesita en estos momentos. Bueno, ya que estamos aquí en los deportes, le voy a contar una cosa.
1: Y es que
2: John Lucumí está a las puertas de un cambio importante en su carrera. Al parecer, llegaron a un acuerdo para que se vaya a jugar a la Juventus.
1: Ah, parce. Qué chimba.
2: Brutal. Entonces, estaban ahí como que desde hace rato, el Bologna, que es su equipo actual, teniendo conversaciones y estaban ahí como que poniéndose de acuerdo, no solamente en el monto, sino en las condiciones en las que podría llegar allá John Lucumí, y ya llegaron al acuerdo verbal por 20 millones de euros más un bonus por ahí, bonus, cositas varias, más un cupo que le dieron, ¿no? De pronto dicen, no, cada vez que ataje a un, sí, claro, a un delantero, le vamos a dar su bonito.
1: Un bonus
2: a
1: eso.
2: Entonces, ya está.
1: Uy, parce, bien, felicidades.
2: Ya está a punto de irse para la Juventus John Lucumí. Eso nos parece una chimba. Hay otro futbolista que también podría estarse yendo para Europa, para uno de los equipos pues importantes de Europa, que es el Barcelona. Resulta que en últimas horas se conoció que el Barcelona tiene desde hace rato visto a un jugador colombiano que se llama Luis Javier Suárez. Actualmente juega en el Sporting de Portugal. Y están viendo, vea, si no se nos da el fichaje de Julián Álvarez, vamos por Luis Javier Suárez. Bien. Entonces, pues bueno, para que sepan que hay muchos, muchos, muchos futbolistas de Colombia que en estos momentos están organizando su... Oiga, James Rodríguez nada, ¿no? Todavía no, no tiene nada definido.
1: No, está quieto ahí ese tema.
2: Mire, yo le voy a decir una cosa. Si
1: tuviéramos equipo acá, yo...
2: No, pero
1: para traerlo para acá, pero no.
2: Pero yo le voy a decir una cosa. Si Juanfer Quintero ya llegó nuevamente a Colombia y entró al Medellín, yo creo que el futuro de James Rodríguez va a ser aquí en Colombia.
1: ¿Qué equipo?
2: Yo me presiento que el man va a terminar para como en el Junior.
1: Yo creo que en el Millos.
2: Podría ser también.
1: Sí.
2: Pero entonces, pues bueno, ahí les contamos y les echamos chisme también.
1: Sí, claro, claro. Vamos que vamos, vamos que vamos.
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2: Son las 9:32 minutos. Ya usted puede empezar a ver cositas, contenidos y muchos temas desde el Chocó. Ya se les habilitó las antenas de Starlink. La gente
3: ahorita sí va a empezar a conocer.
2: Ahora sí, ya se empieza a ver cosas complejas en la zona rural, en diferentes puntos de estos territorios, porque ya llegaron las antenas. Se me olvida el nombre de la entidad del gobierno encargada de estas catástrofes. Ajá. Ya llevó las antenas, hizo llegar antenas.
3: Yo pensé que eso lo iban a poner satelital directamente.
2: ¿A teléfonos? No.
3: Llevaron fue antenas.
2: Sí, claro, antenas, okay. Muchas antenas para colocar y las habilitan.
3: Pero o sea que eso lo hizo el gobierno, no lo hizo Elon Musk.
2: No, la empresa es de Elon Musk, una alianza con el gobierno. Okay. Entonces, las antenas van, las distribuyen.
3: Él las envió, las antenas.
2: Sí, claro, exactamente. Okay. Y entonces habilitan los canales para estos territorios puedan tener internet, y ya internet pues gratuito en estas zonas durante 3 meses. Durante 3 meses, okay. Va a estar habilitado estos puntos de internet. Y me acuerdo que hace unos días, con lo de Venezuela, que usted me comentaba ha sido fundamental el internet.
3: Claro,
2: que hay gente por allá bajo escombros y apenas tiene una conectividad, puede por lo menos hacer una llamada o algo allá.
3: Sí, por lo menos pueden triangular un teléfono triangular que esté por ahí, que todavía con algo de carga, porque es que le cuento una cosa, también después de 3 días.
2: Sí, claro, ya es muy, muy, muy complejo. Difícil, bueno, pues esta es una noticia bonita en medio de todo este tema, y ya se conocen imágenes de muchos territorios, Quimbaya, del eje cafetero también, que han estado complejos en medio de esta emergencia.
3: Bueno, yo le voy a contar algo que tiene que ver con redes sociales y con plataformas que la gente utiliza para comunicarse. Una de ellas, creo yo, que de las más usadas en el mundo es WhatsApp, ¿no? Por lo menos en Latinoamérica, el público de habla hispana utiliza mucho WhatsApp.
2: Sí, yo creo
3: para
2: que sí,
3: comunicarse, y no solamente pues como entre persona a persona, sino que lo utilizan para trabajar también. Ajá, hay comercios funcionan a través de WhatsApp. Pues
2: hay gente que utiliza Telegram, pero yo no es muy poco, ¿no?
3: Utilizaron cuando estuvo WhatsApp como de pedal, que también a veces se meten unas caídas, pero por ejemplo hay gente que tiene catálogos de sus emprendimientos, de sus empresas ahí en WhatsApp. Pues resulta que están probando una nueva función de seguridad que está diseñada para detectar posibles estafas antes de que el usuario interactúe con ellas. Entonces hay una herramienta que se llama Scam Alert y utiliza inteligencia artificial para analizar determinados mensajes y mostrar una advertencia cuando identifica patrones asociados con fraudes pues que ya son conocidos. Entonces, por lo menos la función actualmente pues está en una fase de pruebas con un grupo limitado de usuarios. A mí no me la han enviado todavía para probarla, pero uno de los principales elementos es que el análisis se realiza directamente en el teléfono mediante un modelo de aprendizaje automático sin necesidad de enviar el contenido de las conversaciones a los servidores de Meta. Entonces va a ser mucho más rápido que la inteligencia artificial local del teléfono llegue y analice el mensaje y diga, oiga, esta vaina está rara.
2: Me suena raro.
3: Yo no creo.
2: No le recomiendo, manito.
3: No le recomiendo, es que yo creo que Tom Cruise no es ese que le está escribiendo a usted, doña Fabiola.
2: Ese no es el número de Tom Cruise.
3: Doña exacto. Fabiola, ese no es.
2: Ajá. Porque la inteligencia artificial.
3: Claro, no, obvio.
2: De aquí no chatea.
3: No, yo no creo. Él no es el que le está pidiendo. Ajá. El bicho no le está pidiendo plata a usted porque no está mal de plata.
2: Sí, exactamente.
3: Entonces, bueno, están utilizando pues para que la gente pueda tener un gradito más de seguridad en sus teléfonos y puede mostrar esa advertencia. Cuando el modelo detecta suficientes señales de riesgo, le dice, oiga, ojo
2: con eso,
3: aquí en esta conversación hay algo que no está bien. Y pues ya uno dice, uy, no, espérese, este mensaje que...
2: Claro, mire, que lo alerte a uno.
3: Aquí han venido señores de la tercera edad, porque a alguien le clonaron por allá el teléfono y le están escribiendo y le envían unos mensajes ahí, unas grabaciones de voz con ear.
2: Sí.
3: Check yours de mí. Uh-huh. Y así como que le muestran le piden fotos de la cédula y un poco de vainas así.
2: Claro. Es muy recomendable en este momento, vea, por favor, usted que tiene su teléfono ahí a la mano, verifique su celular con su WhatsApp con los dos pasos.
3: Ajá.
2: ahí va a cuenta, seguridad, y ahí le dice verificar su WhatsApp. Esto es como colocarle una clave a ese WhatsApp para que si le hackean no pueda ingresar, sí, eso, y crear otro.
3: Un pasito desde, más de seguridad, ajá, que usted ya lo elige. Si decide que lo tenga con Face ID, si su teléfono, ajá, maneja eso, hay otros que tienen huella digital, hay otros que deciden ponerle un código y le llega, sí, a su correo. Entonces, ajá, usted va y verifica ya, sí, bueno, sí, sí, soy yo.
2: Sí, sí, eso es fundamental para que evitemos este tipo de fraudes y este tipo de cadenas que pueden robar a mucha gente. Ojo.

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2: Son las 9:48 minutos de la hora escuchando Mix Radio.
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1: 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Aquí estamos en este arranque, son las 9:52 minutos. 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
2: Bueno, son las 10 en punto de la mañana, ya cerrando este arranque de viernes, fin de semana, acompañándolos por aquí. Saludos a todos los que están con nosotros activos ahí al 321-6142-948 y a los que están por ahí tal vez en nuestra aplicación. Les deseamos un bonito fin de semana escuchando Mix Radio.
3: Bueno, póngale cuidado que en Canadá resulta que en un cine no les llegó el afiche de la nueva película de Spider-Man.
2: Ay, parce.
3: Entonces,
2: no alcanzó, manito.
3: No les llegó. ¿Qué hacemos? Toca estrenarla y pues...
2: ¿Qué hacemos?
3: Hay que hacer algo. Entonces, un empleado del cine fue y dibujó el afiche. Fue y lo dibujó. Y hay como que un meme muy famoso en internet, que es de un Spider-Man que es todo como hecho así,
2: como
3: chambón,
2: reoleático.
3: Que se llama Spuderman, y resulta que el man lo dibujó en ese estilo, le escribió ahí que pues el nombre de la película y le escribió abajo una nota. Mano, así, escrita a mano, Dios, lo sentimos, nunca recibimos el afiche oficial. Disculpen las molestias. Y lo pusieron ahí en la pancarta del cine.
2: Pero sí está la película.
3: Sí. Y entonces toda la gente que iba le tomaba fotos.
2: Claro.
3: Le tomaba foto al afiche y lo subían. Y ahorita pues tiene un montonazo, tiene miles de votos positivos en Reddit.
2: Recursivo,
3: la imagen que hicieron del afiche, ya le voy a mostrar la foto. Y pues no sé la verdad si... si alguien de Warner se haya comunicado con el man, si haya pasado algo, si le dieron
2: por lo menos entrada,
3: alguna cosita que le hayan mandado,
2: claro,
3: alguna
2: pendejadita. Le
3: vamos a mandar un afiche.
2: Sí, le vamos a mandar un kitcito ahí en Chimba, para que usted porque por esa publicidad recopiló mucha más publicidad.
3: Sí, está más claro, famoso pues, que el afiche oficial.
2: Que el afiche oficial, y que la gente obviamente dijo, vea, quiere, claro, porque todo el mundo lo toma como meme y todo eso se vuelve el tema. Hay que ser recursivos, muchachos, solucionar, eso me gusta. Bueno, saluditos también a los que están por acá parchados con nosotros. Quiero enviar un abrazo a Rubén Darío, dice buenos días, un saludo a mi esposa, mi mujer Vanessa, que está de cumpleaños hoy. Feliz cumpleaños, Vanessa, que Dios la bendiga, que le mandan un beso y un abrazo inmenso, que la aman muchísimo y que gracias por todo. Vanessa entonces está hoy de cumpleaños de parte de su esposo Rubén Darío Botero Prada. Un abrazo.
3: Oiga, parce, yo iba a saludar a alguien que me escribió de Timaná.
2: Timaná, Choquio mío.
3: Oscar Andrés Ortiz, parce, un abrazo y saludos para la gente de Timaná que siempre nos oye ahí en internet, en www.mixradio.co. Y acá un abrazo grande y gracias por oírnos.
2: Oiga, un saludo a Campo Alegre Huila. Está de cumpleaños hoy.
3: ¿Cuántos años?
2: La capital arrocera del departamento del Huila. Creo que son 217 años. Creo. Déjeme, ya le confirmo. Pero un abrazo a todos los amigos en Campo Alegre. Quiero mucho este pueblito, Campo Alegre. Yo viví en Campo Alegre un par de meses.
3: También.
2: Par de mesecitos, calorcitos. 200,
3: como el 217, ¿no?
2: 217, creo que sí, 217. Hoy está de cumpleaños Campo Alegre. Saludos a la capital arrocera del departamento del Huila, a todos los amigos campoalegrunos. Tengo grandes amigos por ahí. Un saludo a nuestro gran amigo Juan Guillermo Rodríguez, el reportero cocinero ahora.
3: Ah, ya, ok.
2: Un abrazo a Juanito.
3: Pero le metió nombre,
2: sí,
3: de cocinero.
2: Claro, ya, el hombre. 217 no nos ha invitado.
3: 217 años.
2: No nos ha invitado, pero un saludo. 217 años, Campo Alegre. Bueno, saludos a Campo Alegre, que está de cumpleaños, que Dios los bendiga, que la pasen bueno, y a toda su gente, que es muy, muy querida.
3: Calvo Pajarilla, la galería de Campo Alegre.
2: El arroz chino que venden allá es potente también. ¡Ah, qué maravilla!

0: bueno, feliz mañana. ¿Cómo me los tratan? ¿Bien? Espero que muy bien, acompañándolos viernes bonito, que nos vaya bonito a todos. Un abrazo a la gente que está camellando, saludos a los que están por ahí parchados a esta hora escuchando Micha Radio, y los oyentes que también están ahí con nosotros. Dímelo.
1: Buenos días, un saludito aquí de Sao Paulo.
2: Saludos.
1: Me pusieron la canción que dice, si están mal, bla, bla.
0: Listo, de una manito, véala, esta es, vea. Ah, va.

servicio que van a instalar unas nuevas válvulas reguladoras en la zona sur de la ciudad, las cuales hacen parte de una operación directa de la red de acueducto, aquí en la ciudad, la zona sur. Y para ejecutar estos trabajos será necesario realizar la suspensión intermitente del servicio de agua potable en varios sectores. Manzanares, etapa 1, 2, 3, 4 y 5, Timanco, Limonar, Encenillo, Cuartos en el Centenario, San Jorge. La suspensión va desde las ya hasta las 5 de la tarde. Entonces, para que tengan en cuenta, desde las ya hasta las 5 de la tarde aquí en Neiva. ¿Listo pues?

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2: La hora escuchando Mix Radio, son las 10:50 minutos escuchando Mix.
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0: seguimos en este viernes escuchando Mix Radio. Son las 10:58. Por ahí les tenemos chismecitos en nuestras redes sociales de Nicky Jan, del Bendito y mucho más, para que se peguen una pasadita y también interactúen con nosotros. Viernes, fin de semana. Un abrazo a los que están llegando a la ciudad. Saludos a los que están armando maleta para salir a turistear este fin de semana.
1: Dímelo, Matatán.
0: Espero que la pasen bien y que estén ahí acompañados de Mix Radio. Vamos que vamos.

lista para acompañarlos en este fin de semana escuchando Mix Radio. ¿Cómo me los tratan? Bien, espero que muy bien. Saludos a los que están por acá con nosotros al 321-6142-948. Ahí los leo. Ahí vamos parchando con toda la energía, con toda la actitud, escuchando Mix Radio. Vamos que vamos. Fin de semana bonito. Son las 11, 12 minutos. ¿Qué se están preparando de almuercito, ah? ¿Eh?

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2: 11:45 la hora, escuchando Mix.
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1: En su radio está Mix en 94.8, dándole para adelante y para atrás en este viernes. ¿Cómo están? ¿Cómo me les fue hoy en la primera mitad de este día? Bien, ¿o qué? Estamos listos, pues, porque este fin de semana viene con puente festivo, viene con quincena. Entonces, hay mucha gente que va a aprovechar para salir a darse por ahí una vueltecita por el departamento del Huila. Y pues aquí está Mix 94.8 acompañándolo en el mediodía con pa'lante y para atrás, que usted puede programar en nuestro WhatsApp 321-6142-94.
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0: ¿Cómo están? Mi nombre es Héctor Betancourt, por aquí acompañándolos en este mediodía. Una canción que seguramente les va a recordar alguna época de su vida, los lleva para atrás. Y una canción que está en la actualidad haciendo parte de nuestro ranking mix, música nueva, artistas que seguramente usted se va a encontrar cuando salga por ahí a rumbear. Pues eso, es pa'lante y para atrás aquí en Mix Radio, de lunes a viernes desde las 12 del mediodía hasta las 2 de la tarde. Entonces, bienvenido a usted que se acaba de sintonizar o conectar a través de nuestra aplicación Mix Radio Colombia. Mi nombre es Héctor Betancourt y esto es Pa'lante
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0: Dímelo, Héctor Betancourt.
1: Valdemaro, aquí estamos con toda la actitud en este viernes. Hoy a las 5 de la tarde vamos a tener mixeo del fin de semana. Prepárese pues porque vamos a estarlos acompañando a que si usted va saliendo del trabajo se ponga en modo felicidad, en modo actitud arriba con las mejores canciones mezcladitas una tras otra por los mejores DJs de la ciudad aquí a través de nuestro mixeo del fin de semana que empieza a las 5 de la tarde. Listo, prepárese pues para esa vuelta. Mientras tanto, aquí estamos comandando
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1: Nueva hora de música arrancando ya mismo aquí en Mix en 94.8 FM. A la gente que está conectada en internet también en www.mixradio.co, pues bienvenidos. ¿Cómo me les fue hoy? ¿Bien o qué? Espero que la estén pasando muy, muy, muy bacano. A la gente que va llegando aquí a la ciudad de Neiva, que dice, vea, este fin de semana voy a aprovechar que es quincena, que me pagan para poder dar la donación. Hay muchos puntos de acopio aquí en la ciudad de Neiva. Usted puede acercarse si quiere al Banco de Alimentos de la ciudad de Neiva, puede llegar a la Cruz Roja, puede verificar también en el portal web de la Cruz Roja que ahí pues está una cuenta. Si usted lo que dice es, vea, yo voy a poder hacer una transferencia, una consignación, voy a donar de pronto dinero, bueno, hay muchas maneras de hacerlo, y este fin de semana pues va a tener tiempito con el puente festivo para que haga su donación, que entre todos vamos sumando de a poquito de a poquito.
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0: Pues aquí estamos en este mediodía de viernes. Mañana prepárese pues, porque vamos a estarlo acompañando desde temprano con pa'lante y para atrás, desde las 6 de la mañana, y vamos con todas. Si usted va a viajar, vea, se sintoniza con Mix Radio, que aquí el puente festivo se va a vivir una chimba. El lunes, que es festivo de la Asunción de la Virgen, vamos a estarlo acompañando con música muy, muy, muy prendida desde tempranito, por si usted es de los que madruga a viajar, madruga de pronto a hacerse un asadito, va a hacer un sancocho por ahí con la familia, pues aquí está Mix con la música perfecta para el puente festivo. Listo, con toda la actitud, para adelante y para atrás.
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2: Es la 1:45 y estás en modo Mix. 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
1: Bueno, pues, ¿cómo están? Bienvenidos. Aquí estamos ya terminando este descansito de mediodía. Mucha gente ya montada en el servicio público de transporte, montada en su carro. Usted que va moviéndose por las calles de la ciudad en su motocicleta, oyendo ahí Mix Radio. Ya ahorita a las 2 de la tarde hay mixeo, y ese mixeo después de las 5 de la tarde se vuelve mixeo del fin de semana. Entonces, prepárese, porque este fin de semana viene con puente festivo, viene con quincena. Este fin de semana, pues, mucha gente va a aprovechar para salir a darse una cita por ahí con un centro de acopio para dar su donación. Dice, ¿sabe qué? Yo estaba esperando a que me pagaran para poder donar algo. Puede revisar también en los portales oficiales, en la Cruz Roja, revisar a ver cuáles son los requerimientos que hay ahora, porque habrán lugares donde ya el acopio de comida esté resuelto y necesitan de pronto unos guantes, necesitan unas mantas, unas frazadas. Entonces, pues ahí usted puede revisar. Listo, vamos con toda la actitud. Es viernes, Mix, y tu cuerpo lo sabe.
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0: tarde escuchando Mix Radio. ¿Cómo los tratan? ¿Bien? Solecito potente, buenos sonidos y toda la energía de Mix Radio. Los voy leyendo, 321-6142-948. Me levanta la mano y me dicen:
1: dímelo, Matatán.
0: Y aquí estamos listos para acompañarlos con Mix Radio. Saludos por acá a los que también están en casita, relajados, a los que están en el centro de la ciudad, a los que están camellando con este solecito. Ay, ay, ay, ay, ay, ay, ay, ay.
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0: es de costumbre en la ciudad de Neiva. Este es el mixeo. Si quieren programar una cancioncita, de una al 321-6142-948.
1: Dímelo, Matatán.
0: Ahí estamos, listos, preparados, acompañándolos y disfrutando este viernes, fin de semana de

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0: ¿Cómo los tratan por ahí?
1: Bueno,
0: espero que bien. Sencillo, sencillo.
2: Dímelo, Matatán.
0: Saludito también para los que están en www.mincherradio.co. Feliz tardecita a los que están camellando, dando la toya, a los que ya están viajando. Feliz, feliz viaje. Que me les vaya bonito y que estén ahí activos escuchando Mincher Radio.

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2: 2:48 la hora, escuchando Mix. 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

0: 13 a las 5, el micheo del fin de semana, para que se disfruten de toda la música y los éxitos que tenemos aquí en Miche Radio. Saluditos a la gente que está por acá en Rivera. Un abrazo para la gente que está llegando a la ciudad.
1: Dímelo, Matatán.
0: Van a turistear este fin de semana por Garzón, por Gigante, por la Montaña del Gigante, por San Agustín. Bueno, que

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0: Alvin José pasando por aquí. Aquí está el Mixeo de Mixer Radio. Son las 3:20. Espero que la estén pasando muy bien.
1: Dímelo, Matatán.
0: Que estén acompañados de Mixer Radio. Saluditos a la gente que está por ahí camellosa, trabajando, dándola toda en esta tarde. Los vamos leyendo. 321-6142-948. Este es el Mixeo de viernes.
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2: 5:40, 3:47, escuchando Mix Radio.
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0: Jazz de Rivera pasándose por aquí en esta tardecita del viernes, escuchando Mixe Radio. Bueno, son las 4:20, cayendo la tardecita de este viernes. ¿Cómo me los tratan? ¿Bien? Espero que muy bien, acompañados de mí.
1: Dímelo, Matatán.
0: Para Christopher, que siempre está por acá con nosotros, disfrutando de todos los sonidos. Y a los que van llegando por aquí, al 321-6142-948, los acompañamos con Mix, siempre Mix, nunca en Mix.
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0: Chaitos, en este viernes, ¿cómo me los tratan? Bien, espero que muy bien, acompañados de Micha Radio. Saludos también a la gente que ya está viajando por la ruta 45. ¡Qué maravilla, hombre!
1: Dímelo, Matatán.
0: Ahí estamos, saludos a la gente de Origen. Camellosos. Activos, escuchando Micha Radio.

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2: Son las 4:47, escuchando Mix Radio.
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Buenas, ¿cómo están? Bienvenidos, bienvenidas. Aquí estamos arrancando esto que se llama el mixeo del fin de semana. A partir de ya, vamos metiéndole presión a la vuelta. Mucha gente que ya está saliendo de la oficina, gente que está saliendo de la clase de la universidad y está diciendo, bueno, ¿qué? ¿Cómo fue? Mirando la cuenta a ver si ya le llegó el depósito de la quincena de pronto. Mirando a ver para dónde es el plan, porque es puente festivo además. Otro puente que le debemos a la Virgencita. Y estamos listos aquí en Mix Radio para acompañarlos. Mi nombre es Héctor Betancur, estoy por aquí frente a los decks de la emisora que comanda, listos para mezclar una tras otra las canciones del fin de semana para que se vayan poniendo en actitud. Los mejores DJs de la ciudad están por acá dándose la vueltecita, ya los vamos a saludar. Entonces vamos con toda la actitud.

cumpleaños, parce. ¿Dónde lo tiene la vida? ¿Dónde estará Willy? ¿Estará camellando hasta ahora? ¿Estará de pronto destapándose una fría con esta resolana, celebrando el cumpleaños? Bueno, ¿cómo me les está yendo a ustedes? Cuéntenme, a ver, ¿ya salieron del trabajo? ¿Salieron de la universidad? ¿Cuál es el plan? Cántenmelas, que yo por aquí los estoy leyendo en el WhatsApp 321-6142.

chocarla. Le tenemos la música perfecta, pues, en este fin de semana aquí a través de Mix Radio, comandando con este mixeo del fin de semana. 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

0: dañaban, ¿ah? ¡Pichu!
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3: Son las 5 de la tarde y 56 minutos. 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
9: 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Son las 6 en punto.

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2: Son las 6:45 en Mix Radio.
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